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Se entienden por cañas lanzas porque en realidad no eran las de las fiestas aquello que verdaderamente y en primer término entendemos por cañas, que jugar con estas más hubiese sido diversión de muchachos que no de jinetes, como cosas tan flacas y quebradizas, sino de madera fuertes y además en su forma eran largas. 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Hallábase ya el presidente del día, el Sol, casi a los últimos pasos de su veloz carrera al occidente, cuando acudieron todos los caballeros mallorquines, otros forasteros combinados en el convento de San Francesc de Sís, lugar destinado a las juntas de la cofradía de San Jorge, a fin de acompañarla al lugar señalado, adornado Teatro del Borne, donde se habían de ejecutar las dichas lustrosas fiestas de alcancias y emprendieron su paseo en la composición y forma siguiente. Delante de la lucida tropa de esclarecidos caballeros, esparcían al aire sus roncas voces, los timbales y clarines. Más en Devan diu, inmediatamente después de estos belicosos instrumentos se dejaban ver los señores Nicolás Despuig, Nicolás Descallar, ambos de la esclarecida nobilísima religión de San Iván. Veis, segueix. 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Los riquísimos vestidos que adornaban y hermoseaban a estos nobilísimos caballeros eran, a lo militar, en tafetán, guarnecidos de tan hermoso como resplandecientes galones y bordados de oro y plata de soberbio resalte. Iban los caballeros sobre animosos caballos cuyas mantas y demás necesarios requisitos eran también del mismo color que el vestido y estaban adornados con galones. Llevaban en la mano unas lanzas doradas con bellísimas banderolas de colores. Detrás de cada uno de estos caballeros iban sus lacayos, trayendo adargas, también doradas y hermoseadas. Sería infinito proceder a ver de referir los muchos ricos adornos que hermoseaban esta bellísima plaza, pues no hubo persona alguna que no procurase particularizarse en pulir y vestir ricamente los bellos y espaciosos frontispicios de sus casas. 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

0: que esto creo radicalmente.
1: Bueno, pero claro, a mí me sobra no solo la cruz, me sobran muchas de las cosas que escuché y que vi ayer en directo de todas estas personas, pero claro, ¿qué provoca? Esto es acción-reacción, ¿no? Hemos vivido una situación de llegada masiva de inmigrantes y la reacción es esta. La reacción son grupos ultras de extrema derecha acompañados por partidos políticos, aquí vemos a representantes de Vox, grupos ultra de extrema derecha que aprovechan esta coyuntura para intentar difundir bulos y volver a decir, por ejemplo, exhibir cruces como si esto fuera una lucha religiosa de nuevo, ¿no? Que no es así, no es
0: lamentable y preocupante.
1: Bueno, claro, es que todo lo que se vio ayer es preocupante, pero el problema es que esta inacción por parte de los dos gobiernos, porque, perdona, Xavi, había comunicaciones, efectivamente, y están acreditadas. Había comunicaciones entre el Ministerio de Migraciones y el Ministerio del Interior, y el Ministerio del Interior en estas comunicaciones avisaba de que efectivamente la situación podía llegar a ser crítica. El problema es que no se actuó. El problema es que no se actuó. Y la inacción del gobierno de Marruecos, perdón, del rey, permitiendo la llegada masiva, y la inacción del gobierno de España no tomando medidas,
0: lleva a eso.
1: Lleva a esto. A y esto que vimos ayer. Claro. Y esto que vimos ayer eran personas que hace 15 años no se atrevían a salir públicamente a la calle. Y ahora salen, exhiben, presumen y se organizan. Y además el mensaje que lanzan no es precisamente de paz. Todo lo contrario.
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4: Buenos días. La noticia del día es que somos Ceuta. ¿Se le parece poco la marea de casi 60.000 ilegales de estos días? Baleares ha recibido 54.000 entre regularizados y pateras desde 2024. Mecidos por la responsabilidad irresponsable llamada Industria Sánchez, muñidor por acción y omisión de todo este desastre nacional. Un negocio humano permitido por inhumanos donde Ingeniería Sánchez no es que mire estrábico hacia otro lado en la playlist en la que nos ha convertido, sino que enfoca directamente el campo de su interés. Es el SFR como método de trabajo. Arañar cuatro voluntades electorales que suelen coincidir con los que ni sufren, ni viven, ni sobre todo pagan toda esta barra libre llamada wokismo en su versión irregular. Llama egoístas no a uno ni dos, sino a los 22 países que cuestionan su política de cientos de munas, muertos no acompañados, en su omisión y complacencia irresponsable. Un presidente que se tapa el miedo reconociendo pretendidas mafias no oficiales, con las que evita dimitir, como causa y efecto de su desgobierno, sin haber explicado qué hacía, mientras tanto se creaban, se instalaban y operaban a sus anchas. Un presidente que mientras menta que esto es un ataque y una violación a nuestra integridad territorial, no solo no llama a consultas al embajador Alawi, sino que alaba el trato y la colaboración del enemigo financiado. Que mientras le dice al Ceutí que el Estado está aquí, se refiere a su body. Se pira huyendo a su boya en la mareta, en estado vacacional, encantado de haberse conocido. Y ya mañana, como si no te hubiera conocido,

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0: fueron y serán muy, muy importantes. Bienvenido, Diego. Gracias de verdad. Para nosotros, tú sabes perfectamente que hemos hecho una apuesta personal de todos los aspectos y tú también, para que hoy las dos partes seamos lo más felices posibles. Nosotros, aparte de intentar tener un club que aspira por todo, que somos muy exigentes, que tenemos ese ADN y esa filosofía ganadora, también nos gusta estar rodeados de grandes profesionales y grandes personas, y creo que Diego es todo un ejemplo dentro y fuera del campo. Bienvenido y te deseo toda la suerte del mundo, que tu suerte será la suerte nuestra. Muchas gracias.
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2: Hola, buenos días. Encantado con las palabras que José ha dicho. Lo primero de todo, quiero transmitir el agradecimiento, la gratitud que tengo en el corazón a José, al club, a Conecta por recibirnos aquí también, y a todos los patrocinadores, principalmente al club. Poder traerme de vuelta me hace muy, muy feliz, de verdad que soy muy agradecido. La familia, la primera oportunidad que supieron de poder volver, no dudaron. Sabemos cómo hemos sido muy felices aquí. Soy muy agradecido por el nombre que tengo hoy. Se debe mucho a lo que Palma ha hecho conmigo, al trabajo que hizo Vadillo conmigo también. Al inicio me acuerdo cuando llegué aquí, jugador muy joven, inmaturo, tenía que madurar mucho, tenía que coger experiencia. Y al final, con la confianza que me dio el club, el presi, también en la altura, ¿no? Confiaba mucho en mí y sobre todo Vadillo, que hizo un trabajo grande conmigo. Y la cosa empezó a ir bien. Tuve esa experiencia ahí ahora en Portugal, que me ha hecho mucho más maduro, más responsabilidades, la magnitud que tenía el Benfica, ¿no? Y llegar ahí, y la responsabilidad de tener que ganar títulos, de la manera que llegaba ahí. Y bueno, José siempre estuvo por detrás, buscando traerme de vuelta. Y el deseo de mi corazón, siempre he dicho que era volver a la Liga. La Liga Española yo creo que para mí es la mejor del mundo. Y yo quiero, al día de hoy, yo quiero dejar un poco para atrás la historia que hice antes aquí en Palma. Sé que fueron momentos muy bonitos. Tengo marcado para mí, eso voy a llevar mi corazón. Pero ahora, en este momento, quiero marcar una nueva historia, ¿no? El club ha crecido, el club tiene más responsabilidades, el club ha ganado cosas y el club va a seguir peleando por cosas, ¿no? Es un club con mucha ambición, eso sé yo. Yo también, como persona, soy una persona que me cobra mucho. Yo quiero llegar aquí ahora y quiero entrar en la dinámica del grupo. El grupo ya sabe más que yo la manera de ganar, lo que necesita ganar, y yo estoy seguro que es trabajar mucho. Y eso no dudéis que de mí vas a tener mi mejor versión, espero yo. Y quiero sumar. Yo llego para ser uno más. Apenas uno más jugador dentro del grupo, del ambiente, del club. En lo que pueda ayudar, yo estoy disponible. Y espero llevar el club a jugar finales, que es lo más importante. Y en algún momento una final de esa puede caer para nosotros. Ganar un título nacional, que es una ambición muy grande, yo sé que da por parte del club, por parte mía también. Y como he dicho yo, marcar una nueva historia en el club, yo creo que, espero yo, mucho más bonita que la primera. Muchísimas gracias.
1: Diego Núñez fent la seva pròpia presentació. 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
2: Yo cuando me marché, tengo una amistad muy grande con Igor, ¿no? Y me dolió mucho esa derrota ahí a Palma cuando vinimos la primera Champions, nos dolió mucho. Pero no sabéis cómo estuvimos ahí como un aficionado más en la grada por el Palma. Y os digo de verdad, incluso nos hemos emocionado en el momento que ganaron ese título, porque yo sé que lo mereció mucho. Lo mereció mucho. Yo estuve aquí desde dentro, la parte más difícil del club, ¿no? Donde costaba algunos momentos allí, que faltaban cosas, que el club luchaba mucho para tenerla. Es un club de familia, no es un club como el Benfica, que tiene el fútbol por detrás, ¿no? Y ver cómo ha crecido el club, para mí eso

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1: Para mí es un poco parecido a lo que dice Javier, no creo que sea algo en concreto que la defina. Lo que para mí fue importante y al final encontré que era interesante trabajar en esa parte de la película era que Emilia, en los momentos en que estaba interpretando a Gabriela, estaba siendo mirada por su padre. Entonces creo que es una mujer que le ha faltado mucho la mirada de su papá durante toda su vida y ha querido que su padre la mire y la vea. Y de repente tiene la oportunidad, 13 años después de no verle, de que él la mire todo el rato. Entonces intenté hacer esa distinción de que cuando ella estaba siendo mirada por su padre a través de la cámara, simplemente no actué a la actriz, actué a la hija que quería gustarle a su papá.

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0: y estoy muy orgulloso de pertenecer a ella. Entonces yo creo, yo estoy muy tranquilo y sé que la película llega y emociona y conmociona. Entonces, pues compartirla con un público español por primera vez, ¿verdad? Creo que para mí, por lo menos, pues es muy especial.
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1: Totalmente, la verdad es que sí. Y me gusta mucho esta canción porque soy una entusiasta de la vida y vivo mi vida intensamente. Y creo que me han pasado muchas cosas y que las he, bueno, que las he toreado y que me han hecho ser quien soy hoy. Y esta canción me pone los pelos de punta porque también tiene un poco el mensaje de que, bueno, tengo 44 años y estoy bastante satisfecha conmigo, con mi vida, con todo lo que me ha pasado. Tengo un amigo que me decía, yo estoy preparado para morir. No porque quiera morirme, sino porque he hecho todo lo que quería hacer. Y, por supuesto, me quedan temas pendientes, ¿no? Pero que si pasa algo, en realidad no pasa nada, porque lo he vivido.
0: Quina maduresa poder dir això, ¿no?
1: Yo no entendía en ese momento. Y ahora, en cambio, digo, no es que quiero que me pase nada, ¿eh? Obviamente, pero dije, jo, pues menudos 44 años.
0: Perquè estan fets de molt de trossos de vida, no? 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
1: sí.
0: De coses inesperades,
1: sí.
0: De coses que nosaltres mateixos provocam.
1: Sí. No incluso sé. Dentro de las cosas más malas, viéndolo en retrospectiva, como dice la canción, yo he entendido que fui feliz, incluso en la adversidad, ¿no?
0: Uh-huh.
1: Y que esto me ha hecho también pues ser una persona resiliente y que valora las cosas, las personas y los pequeños momentos.
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1: Sí, sí. Supongo que juego con la ventaja de que tengo un entorno familiar muy, muy rico y especialmente un padre que ha sido mi mentor, con el que he podido trabajar mucho este tema. Y que considero que también, por profesión, supongo, estoy trabajada.
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1: Totalment.
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1: Bueno, eso es otro tema de debate, ¿no? Somos muy diferentes. Él siempre va diciendo o cuenta la anécdota de que antes yo me presentaba y todo el mundo me decía, ah, eres la hija de Rafa, ¿no? Y ahora pues han pasado los años y es diferente. Ahora ya Rafa es el padre de Lilian.
0: Ah, y aquestes coses passen.
1: Otro colectivo. Y
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1: No, no le digas esto.
0: No, que no. He dit encara que no se jubili.

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1: Sí, como ya habrás notado, porque algo te he enviado, no soy la reina de la memoria para las canciones, y a mí Spotify me ha solucionado la vida, porque yo le doy a lista, relax, lista de activación energética, y ahí aparecen todas, pero esta mañana he puesto una lista de indie relax para la bienvenida al taller.
0: Y ha funcionado.
1: Y ha funcionado, sí que ha funcionado. Y luego, pues en los tiempos en donde los participantes tienen que hacer algún tipo de ejercicio de dinámica, tengo mis listas de reflexión, de concentración, o cuando quiero activar el nivel de energía, pues unas un poco más cañeras. Y sucede también en mi día a día. Yo me levanto y, bueno, lo primero que pongo son las noticias, pero 10 minutos, y luego ya paso en función del humor que tengo. Pues música más cañera, otras más de relax, más
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1: Con los años hay veces que noto hasta la energía, es como si la viera. Es como si detectaras de ahora tengo que dar un giro o ahora están preparados para hablar. Esta mañana, bueno, vengo de un taller con un cliente del sector lujo. Hemos tenido hoy el segundo grupo y ha sido muy diferente al primero, ¿no? Y es algo que también me fascina, que no hay dos grupos iguales. Ya han venido con una predisposición, una energía y me ha costado pocos minutos, porque solo me han visto una vez, el generar un clima de confianza, ayudados por la música, pero sobre todo ayudado por las palabras y el poner el contexto, el dar esa bienvenida y hacer una ronda de check-in emocional, que es lo que yo hago mucho, de cómo estás, cómo vienes, qué tal llevas la temporada, y salirse del babé, tot bé, y yo no puedo más esto. No es por los mallorquines, pero necesito salirme del bien. El bien ya no me es suficiente.
0: No, necesitas más explicación.
1: Necesito más explicación. Sí.
0: ¿Vale? ¿Y la consigues?
1: Sí. Sí, sí, porque en el momento en que la gente se pone a pensar el cómo salgo del bien, te sorprenderías porque empiezan hablando que están bien y acaban llorando y dicen que están fatal. Cuando preguntas de verdad, genuinamente, y les escuchas, pues la gente está dispuesta a contarte muchas cosas. I
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1: Pregunta difícil, per acabar. Me entusiasma, supongo que las personas, estar rodeado de las personas a las que quiero y el poder compartir estos momentos. Aunque vengo de la parte más de introversión, la verdad es que no sé estar mucho tiempo sola y me gusta compartir mi vida. Así que soy una entusiasta de las personas.
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1: Muchas gracias. Yes.

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1: Para mí es un poco parecido a lo que dice Javier, no creo que sea algo en concreto que la defina. Lo que para mí fue importante y al final encontré que era interesante trabajar en esa parte de la película era que Emilia, en los momentos en que estaba interpretando a Gabriela, estaba siendo mirada por su padre. Entonces creo que es una mujer que le ha faltado mucho la mirada de su papá durante toda su vida y ha querido que su padre la mire y la vea. Y de repente tiene la oportunidad, 13 años después de no verle, de que él la mire todo el rato. Entonces intenté hacer esa distinción de que cuando ella estaba siendo mirada por su padre a través de la cámara, simplemente no actué a la actriz, actué a la hija que quería gustarle a su papá.